qué bombas? ¿Por qué no diálogo? 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La vida puede ser maravillosa. ¿Por qué destrozas?

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1: Hey muchachos, ¿cómo estás? Esta noche, fiesta grande.